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Tenemos que reconocer que es por el hecho de que Cristo venció hace 2000 años que tú y yo en esta noche podemos celebrar. ¿No le das gracias? Gracias.

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0: Hola, hola, hola, hola, muy buenas tardes.
1: Bienvenidos a su programa Conectados Kids.
0: Así es, ya estamos iniciando. Ya
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0: ¿Dónde estás, Nimsi? ¿Quién me acompaña el día de hoy? Mientras

0: Elefantina.
1: Y ahí está Nimsi. ¿Dónde estás, Nimsi? ¿Ya estás lista para escuchar el programa de hoy? Elefantina, Nimsi. Nimsi y sus ocurrencias, ¿qué tal? A ver, Nimsi, no se escucha cuando estés hablando, por ahí nos comentan. Saludos, bendiciones para todos. Estamos iniciando su programa Conectados Kids.
0: Conectados al corazón de Cristo.
1: Así es, hoy es sábado
0: alegre.
1: De un poquito de calorcito, ya cambió el clima. Bueno, yo siento que ya no está tan caluroso. Gracias a Dios por las lluvias de esta semana. Gracias porque Él ha sido bueno y maravilloso con cada uno de nosotros. Y el día de hoy nos permite estar aquí, listas, listos, presentes. Gracias a todos aquellos que nos escuchan, que nos permiten un poco de su tiempo a través de las redes sociales por Stereo Más Radio.
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1: 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Bendiciones para todos aquellos que nos escuchan a través de la radio. También saludos y bendiciones a todos aquellos que nos ven, nos escuchan a través de las redes sociales como son Facebook, ya sea por Conectados Kids o por Stereo Más Radio. Muchas bendiciones para ustedes. ¿Cómo están el día de hoy? ¿Cómo fue su semana? Estamos aprendiendo en este tiempo sobre...
0: ¿Sobre qué? ¿Sobre qué?
1: Sobre Éxodo, sobre Moisés.
0: ¡Sí!
1: Moisés nos enseña, nos da unas grandes enseñanzas de cuando decide cumplir la palabra de Dios, cuando decide ser esa persona encargada de rescatar el pueblo de Dios, sacarlo de Egipto, de esa esclavitud, de ese maltrato, y lo lleva a la tierra prometida.
0: A la tierra prometida. ¿Y así cuál es esa tierra?
1: Oh, aquella tierra donde dice que hay abundancia de alimentos. Dios mismo lo dice en su palabra. Pero, ¿sabes qué, Nimsi? El aceptar una misión, porque eso es lo que es para Moisés, lo que era, perdón, en aquel tiempo para Moisés, era toda una misión. Y bueno, como lo hemos mencionado antes, para él no fue nada fácil. Estaba bien complicado todo este asunto porque no la tenía fácil. Porque tenía
0: que guiar a un pueblo. ¡Qué difícil es eso!
1: Muy difícil, la verdad, porque tenía que estar allí cumpliendo todo lo que Dios decía. Y, ¿sabes? Tenía la protección de Dios. Tenía esa seguridad de que Dios estaba con él en todo momento y que él le iba a dar las palabras indicadas para hablar con el pueblo y con el rey de Egipto. Uh-huh. Dios mismo dice que no iba a ser fácil para el rey porque no lo iba a aceptar. ¿Qué tal? ¿Qué opinas de esto? De hecho, estuvimos viendo el día de ayer, estuvimos en Éxodo 5. Todo el 5 estuvimos viendo, parte del 6 también. Bendiciones, saludos a Génesis, quien está en controles. Y saludos a todos Génesis, aquellos quienes nos ven, nos escuchan.
0: Saludos también a los grandes y a los pequeños y a los adultos y a los mayores de edad.
1: Nimsi, tú me puedes decir...
0: Elefantina.
1: Ok, Elefantina. Tú me puedes decir cómo es que Moisés se podía sentir en ese momento cuando Dios le dijo, necesito que vayas y que lo hagas. Pero Moisés decía, es que yo no sé, yo no tengo las palabras indicadas, yo no sé hablar.
0: Hay muchos sentidos,
1: sentimientos encontrados, ¿verdad?
0: Sí, por ejemplo, hay muchos, como...
1: El miedo, tal vez el miedo, temor.
0: Nervioso,
1: cierto.
0: Ansioso. ¿Cuál es el de extrañado?
1: Sorprendido. El no saber qué va a pasar. De hecho, él decía, es que no me van a escuchar, no me van a entender. Entonces Dios le da un apoyo, ese apoyo importante que es Aarón, su hermano. Y en la Biblia nos dice que Aarón... Nos habla un poco de Aarón y aquí va, dice, Aarón, el hermano de Moisés, no tuvo temor de comunicarle a la gente lo que Dios decía. Aarón fue el primer sumo sacerdote de los israelitas y obedeció las instrucciones de Dios. Le dijo al faraón, el gobernador de Egipto, que Dios lo castigaría. Así que debía dejar que los israelitas se marcharan. ¿Por qué? Ellos fueron y llevaron el mensaje, hablaron con los israelitas, y los israelitas se pusieron muy contentos porque por fin
0: iban a ser libres.
1: Exactamente, iban a ser libres porque ellos estaban siendo maltratados, esclavizados y así. Pues no son condiciones agradables para vivir, ¿verdad? Ellos estaban sufriendo y oraban a
0: hasta
1: Dios.
0: Hasta los niños.
1: Así es. Entonces esa era era una vida para el pueblo de Dios.
0: Nimsi pregunta.
1: Venga, Nimsi pregunta. Vamos, espero tener la Nimsi respuesta.
0: Jessy
1: respuesta.
0: Soy Elefantina, mejor.
1: Okay,
0: Elefantina, una pregunta.
1: Okay, ¿qué pregunta, Elefantina?
0: Es de que a poco habían hasta niños de 3 años o muy pequeños que los maltrataban.
1: Pues recuerda qué es lo que tuvo que vivir Moisés cuando él era un bebé, cuando él nació. Tuvieron que ocultarlo, ¿te acuerdas? Porque,
0: sí, porque lo iban a matar.
1: Exacto, entonces todos los varones, siendo unos bebitos, apenas, o sea, no tenían ninguna edad,
0: no,
1: un
0: pero
1: día.
0: Desde que comenzaban a hablar o a caminar.
1: Con esto te estoy respondiendo que desde antes de que ellos se dieran cuenta que existían, estaban siendo maltratados por los mismos egipcios, ya que no querían que vivieran los varones. ¿Te acuerdas que les quitaban la vida a los varones y por eso tuvieron que esconder a Moisés? Bueno, ahí está tu respuesta. Era muy difícil las condiciones para los israelitas en ese tiempo. Por eso Dios tomó una decisión. Dios tomó una decisión de rescatar a su pueblo.
0: Sí.
1: Y de esto nadie lo iba a hacer cambiar.
0: Una pregunta.
1: A ver, venga.
0: ¿A poco en ese tiempo también lo seguían matando? ¿En ese cuando Moisés ya estaba grande, seguían matando a los israelitas bebés?
1: La Biblia menciona que ya habían muerto los encargados de aquel tiempo cuando Moisés nació, cuando existió. La realidad no, en realidad no tengo una respuesta para esto. Tal vez sí, tal vez no. Las leyes tal vez ya habían cambiado porque eran otras personas quienes estaban a cargo. Uh-huh. Pero de que seguían siendo maltratados, seguían siendo maltratados. Vamos a escuchar un canto. Saludos a Génesis nuevamente, quien nos pondrá una pausa musical y en un momento más continuamos con esta historia, porque hoy vamos a hablar del castigo. ¿Tú sabes lo que es un castigo?
0: Sí.
1: ¿Tú sabes para qué son los castigos? Ponte
0: es lo
1: a pensar
0: peor
1: en
0: del
1: eso.
0: Mundo. A mí me castigan.
1: Vamos a pensar en los castigos. Yo creo que también los adultos sabemos lo que es un castigo. Y todo los peques, pues no sé si alguna vez los han castigado, pero son necesarios para nuestra conducta. Escuchemos esta pausa musical.

0: Y ahí escuchamos a Viper y sus amigos con este hermoso canto. ¿Sabes, Lindsay? Los cantos son en realidad interesantes.
1: Sí.
0: A veces escuchar la música y no poner... Bueno, hablamos
1: Elefantina.
0: Elefantina. Oh, es que hoy vino Elefantina. Saludos, Elefantina. Bueno, Elefantina, te mencionaba. A veces no es lo mismo oír que escuchar, ¿verdad? Porque cuando pones música... Y no pones atención en lo que está diciendo, qué mensaje tiene.
1: Solo oyes como el tono, ves las imágenes o...
0: Te dejas llevar por el sonido, podría decirse. Pero es importante el poder escuchar. ¿Qué va de escuchar? Bueno, a ver, ¿de qué se trata este canto? ¿De qué mensaje está dando esta canción, esta melodía? Y el ir más allá, el poner atención en lo que tú escuchas. Tiene mucho que ver, tiene mucha influencia el poder... El poner atención en lo que escuchamos. No sé cómo tú seas, pero algunas personas acostumbramos a escuchar música todo el día. Y en algunas ocasiones...
1: ¿Yo?
0: Es mejor, o no en algunas ocasiones, sino siempre, es mejor tener en cuenta qué es lo que está entrando tus oídos. Y es parte de ti porque influye, y influye en verdad bastante. Así que... Pon atención en lo que estás escuchando, sobre todo tu jovencito, niño que me estás escuchando. Ponga mucha atención en la música, en lo que ustedes escuchan. ¿Qué mensaje
1: están
0: escuchando?
1: Yo cuando estoy limpiando con mi familia, yo pues siempre ponemos canciones.
0: Muy bien.
1: Y mi favorita es la de los Apóstoles del Rap.
0: Bien, muy bien,
1: Nimsy. La favorita de Nimsy de Elefantina.
0: Bien, Elefantina. Bien, saludos a la señora Elpidia Cabrera. Bendiciones, le manda saludos especiales para Dana. Saludos, señora Elpidia. Qué gusto que nos comente. Saludos para Dana y pues para toda la familia allá donde se encuentran, donde nos escuchan a través de la
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0: Y están conectados a través de Facebook. Por Estéreo Más Radio.
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0: Vamos a continuar con esta historia. Pues entonces Moisés tenía esta misión de rescatar al pueblo de Dios. Dios lo iba a guiar, tenía un ayudante. ¿Quién era? ¿Quién?
1: Era Moisés.
0: Moisés tenía un ayudante. ¿Quién era este ayudante?
1: Era el hermano de Moisés, era Aarón.
0: Así es, Aarón. Pues resulta que llegan al lugar, hablan con los israelitas se ponen muy felices a darse cuenta que Dios los iba a ayudar.
1: ¡Sí! Todo ¡qué felicidad!
0: Todo iba muy bien, pero ¿sabes, Nancy o Elefantina? Pasó algo interesante, porque...
1: ¿Qué pasó?
0: Después tocaba ir con Faraón. ¿Y qué crees? Como Dios le había dicho, Faraón o el rey de los egipcios no lo iba a tomar muy amable. No lo iba a tomar de la mejor manera. ¿Ya qué? Pues ¿qué pasó? Que no iba a estar de acuerdo. Dijo, no, pónganse a trabajar, dejen de estar diciendo esas cosas y dejen de estar interrumpiendo a los demás. Sigan con su trabajo. Entonces... Aparte de esto, de que no los quiso escuchar, de todo este asunto, aparte de esto, presionó a los mismos israelitas, este rey, porque los hizo trabajar más. Entonces, los israelitas se vieron muy presionados, se molestaron, sobre todo con Moisés, fueron y le dijeron de cosas, Moisés se sintió mal, habla con Dios, casi, pues reclamándole. Él decía, ¿para qué me enviaste? Y entonces todo parecía, híjoles, bien difícil, bien complicado, porque eso nos enseña algo muy importante, como es el de que a veces tenemos situaciones en nuestra vida que no siempre van a salir a la perfección. En algún momento se va a poner difícil el asunto. Aquí el punto es, ¿qué tanto vamos a mejorar? ¿Cómo vamos a responder? ¿Cuál va a ser nuestra actitud respecto al problema? Porque Jesse o Elefantina o Nancy o tú que me estás escuchando, podemos estar muy tranquilas, muy tranquilos, muy felices y todo muy bien, amables, porque todo te está saliendo bien. Pero cuando a Jessy o a Nisi o a ti que me estás escuchando
1: o a Elefantina,
0: las cosas se nos ponen difíciles. No sé, a ver, no sé. Alguna situación que no esté saliendo bien del todo, digamos cuando tenemos, le llamamos días difíciles, y nos sale mal, te caíste, vino la lluvia y te mojaste, o híjole, tu ropa favorita se manchó, o no pudiste usarla porque estaba mojada. Ese tipo de cosas que tal vez ya de tanto te van poniendo de malas. ¿No es así, Nancy? ¿Has tenido uh-huh. esos días donde dices, sí. nada me sale bien? Pues para Moisés ese día
1: sí,
0: no le salió. Sí,
1: he tenido sus días.
0: Sí, has tenido sus días. Yo sé
1: Nimsy
0: que
1: Nimsy
0: sí.
1: y Elefantina.
0: Bueno, Nimsy y Elefantina. ¿Y cuál es su actitud respecto al problema?
1: Pues molestia.
0: Molestia, ¿verdad? Es cierto, nos ponemos molestos, nos ponemos
1: nos
0: irritables.
1: Nos enojamos, yo me enojo.
0: Tú te enojas. Bien, ¿y tú crees que eso es lo correcto?
1: No.
0: Una cosa es enojarse, sí, pues estoy molesta porque no pude tomarme mi café en la mañana, por ejemplo, los adultos, o su lechita, porque ya no dio tiempo, o cualquier cosa.
1: O chocomil.
0: A perder el control y ponernos de malas. Entonces, es muy importante cuando nosotros pasamos por alguna situación un poco complicada en nuestra vida, el no perder el control. Y comentábamos esto muy delicadamente en cuanto a los tiempos que estamos viviendo el día de hoy, cuando en algunas ocasiones el mal comportamiento de nosotros mismos afectan a otras personas. Y es muy difícil cuando tú te das cuenta de que lo que hiciste está mal. Pero, ¿qué pasa cuando no hay una reprensión? Cuando no hay un castigo. Tal vez la persona, el niño, el individuo, cualquier persona, piensa que está haciendo las cosas correctamente. Entonces nadie lo corrige y la persona cree que está bien, siendo que no es así. Saludos, bendiciones al señor Juan Ramírez. Gracias.
1: Saludos.
0: Recuerden su programa a las 3 de la tarde. Una voz en el desierto. Bendiciones, les recomendamos escuchar su programa y bueno, estar escuchando la programación de Estéreo Más Radio.
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0: Bueno, ¿y qué vamos con esto? Hablar de los castigos. Tal vez a nadie, por eso te comentaba antes de irnos a la pausa musical, tú sabes lo que es un castigo y por qué se usan, o sea, usaban antes, en el pasado. Lo siguen usando ahora los padres, las personas responsables. ¿Existen los castigos? Sí los hay, sí existen. Está la autoridad, quien como toda una persona que está causando algún problema en una vía pública, en la calle, está comportándose de una manera indebida, pues vienen por él, ¿verdad? Y se lo llevan y recibe una reprensión, un castigo. De este modo la persona se da cuenta, okay, no estaba haciendo lo correcto, tal vez perdí el control. Entonces son necesarios los castigos en nuestra vida, ¿verdad, Nimsy? Uh-huh. Que quede muy claro esto.
1: Pero yo no quiero que me castiguen.
0: Nadie quiere que lo castiguen. Yo creo que como seres humanos escuchamos castigo y no nos agrada a nadie. Pero si te pones a pensar, Nimsy, son necesarios para nuestra vida.
1: Para aprender.
0: Para aprender, para mejorar.
1: Elefantina.
0: Elefantina, perdón. Bueno, Elefantina, ¿a ti te han castigado alguna vez?
1: Sí.
0: Uy, Elefantina, ¿te has portado mal?
1: No.
0: Entonces, ¿por qué te han castigado? Algunas veces perdemos el control y nos portamos mal y recibimos un castigo. Sobre
1: Porque
0: todo
1: hay
0: los
1: veces
0: peques.
1: Que me molesto con mis hermanos. Con mis hermanos elefantinos.
0: Bueno, ahí van, aplica los frutos del espíritu. Vamos a tener paciencia, amor, paz, mansedumbre, templanza. Todo esto aplica, y recuerdas, nunca olvidemos los frutos del espíritu porque son necesarios para nuestra vida. Entonces, Elefantina, apréndetelos muy bien, los frutos del espíritu.
1: Necesito la paciencia. La paciencia.
0: Hay que aplicarlos a nuestra vida, ¿verdad? No solo aprendérselos, sino aplicarlos a nuestra vida. En este caso, El que perdió la paciencia, pues fue Moisés, porque él menciona en Éxodo 5:22, entonces Moisés le reclamó a Dios: Dios mío, ¿para qué? ¿Para esto me enviaste? ¿Solo para hacer sufrir a tu pueblo? Desde que vine a Egipto y le di al rey tu mensaje, él no ha dejado de maltratar a tu pueblo. Sin embargo, tú todavía no nos has dado, todavía no nos has liberado. Dios le contesta a Moisés: de tal modo voy a castigar, hablando del castigo, Éxodo 6:1, de tal modo voy a castigar al rey de Egipto. ¿El rey de Egipto merecía el castigo?
1: Sí.
0: ¿O no?
1: Sí.
0: Dios mismo lo está diciendo, ¿verdad? Es una pregunta fácil, ya está la respuesta. De tal modo voy a castigar al rey de Egipto que él mismo les pedirá que abandonen su país. Yo soy tu Dios. Tus antepasados me conocieron con el nombre de Dios Todopoderoso, pero no por mi verdadero nombre, que es Yo Soy.
1: El gran Yo Soy.
0: Exactamente, el gran Yo Soy. Entonces, dice, yo me comprometí a darles el país de Canaán, donde antes vivieron como extranjeros, y ahora que he escuchado los gritos de dolor de los israelitas por el maltrato de los egipcios, me he acordado del compromiso que tengo con mi pueblo. Dios escucha el clamor del necesitado. Dios escucha cuando tú estás en sufrimiento, cuando tú estás pasándola mal. Tú clamas a Dios y Él te escucha. ¿Qué prueba más necesitamos? Dios escuchó al pueblo de Israel en medio del sufrimiento. El pueblo estaba siendo maltratado, esclavizado, y Dios escucha el clamor. Dice aquí su palabra. Dice, así que ve y diles a los israelitas que yo...
1: Tengo una elefantina pregunta.
0: Su Dios, voy. Los voy a sacar de Egipto y que los haré descansar en los trabajos tan pesados que ahora tienen que hacer. Los llevaré al país que prometí a Abraham, a Isaac y a Jacob, y que de ahora en adelante será de ustedes. Así sabrán que yo fui quien los libró de su esclavitud en Egipto, y serán mi pueblo, y yo seré su Dios, pero a los egipcios los castigaré. Una vez más habla del castigo. ¿El castigo para quién?
1: Para los egipcios, por portarse mal.
0: ¿Tú crees que por portarse mal, sí? Pues claro, porque se estaban aprovechando, estaban maltratando al pueblo de Dios. Entonces dice, pero a los egipcios los castigaré con mi gran poder. Todo esto lo haré porque yo soy el Dios de ustedes.
1: El gran Yo Soy.
0: Va, elefantina, tu pregunta.
1: Mi elefantina pregunta. Canción de suspenso.
0: Listo. Va.
1: Bueno, es de que cómo los israelitas llegaron a Egipto. ¿Cómo los israelitas llegaron a Egipto?
0: A ver, elefantina, ¿no has leído la Biblia? ¿Qué pasa contigo? ¿Recuerdas a...
1: Me estoy mojando con mis amigos.
0: ¿Recuerdas a José?
1: Uh-huh.
0: ¿Recuerdas sí. a...?
1: José es el que...
0: A ver, elefantina, te voy a aplicar un examen del Antiguo Testamento.
1: José es el que se convirtió en rey de más o menos gran encargado de Israel.
0: Así es, de Israel. Bueno, era el la mano derecha. Bueno, de ahí comienza todo. Pero yo te aconsejo que leas Éxodo al inicio y todo.
1: No olvides que es elefantina.
0: Ah, perdón. Bueno, elefantina. Génesis y Éxodo al inicio, para que sepas cómo, de qué trata, cómo es que pasó todo esto, porque es todo aquí está en la Biblia, en la palabra de Dios. Pero ahorita no te puedo así como que me regreso y me vengo. No, pues tenemos el tiempo así un poquito corto y vamos a continuar, ¿sale?
1: Sí.
0: Va, continuamos. Entonces Dios habla del castigo para... ¿Para quién?
1: Para Moisés.
0: No, hombre, no, para Moisés no, elefantina.
1: Para...
0: tache.
1: Lo siento, fue una equivocación para los israelitas.
0: ¡No!
1: Israel.
0: No, reprobada.
1: Para Israel.
0: No, es para los egipcios.
1: Digo, para egipcios.
0: Elefantina, no estás poniendo atención en nada. ¿Qué pasó contigo? Ayúdenle, por favor, a aquellos que nos están viendo. Ya se fue Elefantina, ya le dio penita.
1: Ya le dio pena.
0: Bien, continuamos. Entonces, así estaba la situación. Dios habla a Moisés y le deja claro el plan, los castigos. Y hablando de los castigos, vamos a ir a Éxodo 7:1. Donde comienzan los verdaderos castigos para los egipcios. Bien, pero antes de ir a
1: tengo
0: esto...
1: Tengo miedo.
0: ¿Tienes miedo? ¿Por qué? ¿Los castigos te dan miedo?
1: Sí.
0: Si te has portado mal, recibirás un castigo. Aquel que no tiene tranquilidad en su vida es porque algo malo ha hecho. Entonces, mucha atención en esto. Cuando nos pasa cierta situación, debemos de tener ese control en nuestra vida. Vamos a escuchar esta pausa musical y ahorita continuamos. ¡Hoy va! Muchas felicidades para todos los cumpleañeros hoy en su día. Que Dios les bendiga y les permita cumplir muchos, muchísimos años más.
1: ¡Felicidades a los que están de manteles largos!
2: Les felicita Elefantina.
1: Y les manda felicitaciones Nimcia y López Cruz.
0: Para ti.
3: Derecho de muchacho robando, bien robando.

0: Gracias a ti. Muchas felicidades para todos aquellos quienes festejan su cumpleaños. Gracias a Dios por su vida, porque Dios es maravilloso y nos permite cumplir un año más. Muchas felicidades, pásenlo de maravilla. Continuamos con esta historia, Nimsi.
1: Elefantina.
0: Ah, perdón, Elefantina. Ya casi, ya casi. Vamos en Éxodo 7. Y Dios le dijo a Moisés y a Aarón.
1: ¿Qué les dijo?
0: Cuando el rey de Egipto les pida que hagan algo grande y maravilloso, es decir, para demostrar que Dios estaba hablando por medio de ellos, dice que tú, Moisés, le dirás a Aarón que tome su vara y la tire al suelo delante del rey, para que se transforme en serpiente.
1: ¡Oh! ¡En una serpiente! ¡Guau!
0: Moisés y Aarón fueron a ver al rey de Egipto, y cuando el rey les pidió que demostraran su poder, ellos hicieron lo que Dios les había ordenado hacer. Aarón tiró la vara al suelo delante del rey y de sus consejeros. ¿Y sabes qué pasó?
1: ¿Qué?
0: La vara se transformó en una serpiente.
2: Esas las piso mucho.
0: El rey llamó entonces a sus magos y sabios. Escucha esto, se pone interesante. ¿Por qué? Porque siempre intentan como el poder aclarar y el poder demostrar que tal vez Dios está mintiendo. Y en este caso no fue la excepción. En aquel tiempo, en aquellos años, pasó exactamente lo mismo. ¿Cómo? Pues mira, el rey llamó entonces a sus magos, a sus hechiceros y sabios, para que también ellos hicieran lo mismo que pasó con la vara, lo mismito. Cada uno de ellos tiró al suelo
1: Elefantina
0: su vara.
1: Está sorprendida.
0: Vaya, Elefantina. Y todas las varas, dice que se transformaron en serpientes.
1: Pero serpientes.
0: Imagínate el montón de serpientes allí. Uy,
1: a mí no me dan miedo porque las pisoteo fácilmente como una hormiga o una cucaracha.
0: Bien, Elefantina, eres muy valiente. Pero vamos a continuar. Pero dice, la serpiente de Aarón, es decir, la que Dios había hecho, había transformado, se comió a las otras.
1: Eso yo no lo puedo hacer.
0: Bueno, dice, a pesar de esto, el rey de Egipto se puso terco. A pesar de esa situación, a pesar que ya

0: castigos que Dios manda al pueblo egipcio.
1: Y a mí me castigan tanto.
0: Bueno, mira, Nimsi, lo que pasa es que cuando tú te portas mal,
1: y Elefantina,
0: y también, perdón, Elefantina, cuando los elefantes se portan mal y todas las personas, nuestra mamá, nuestro papá, tal vez nos corrige con un leve castigo, ¿verdad?
1: Escalofríos, me da miedo.
0: Cuando no funciona, viene otra reprensión un poquito más grande. Oh. Y si no funciona, viene otra reprensión más grande y más grande y más grande. Hasta que Elefantina puede darse cuenta de que está en un error y es corregida y reconocer de que, me estoy portando mal. Uy, por eso ya no voy a hacer eso, porque me castigan.
1: Entonces, mí me castigan mucho por empujar a mis elefantinos hermanos.
0: Pues no anden empujando a sus hermanos, no peleen con sus hermanos, no hagan lo que Elefantina hace, porque vas a tener un castigo, Elefantina.
1: Pero es porque ellos me molestan.
0: No hay justificación para hacer el mal, no la hay. Va, continuamos. Éxodo 7:14. Hablamos de los 10 castigos.
1: 10 castigos son demasiados, ni a mí me castigan tanto.
0: Vamos a ver el primer castigo y bueno, no vamos a alcanzar a ver a todos, pero te invito a que te conectes entre semana en Conectados Kids, Estéreo Más Radio, donde vamos a seguir escuchando sobre esta historia.
1: 10 castigotes.
0: Vamos con el primer castigo, que se trata sobre, dice, el agua se convierte en sangre.
1: ¡Qué miedo!
0: ¿Te gusta la sangre?
1: No.
0: A mí tampoco. Vamos a ver.
1: Dicen que sabe a sal.
0: No la he probado y no la pienso probar.
1: Para que la pueda probar.
0: Dios habló con Moisés y le dijo, el rey de Egipto se ha puesto muy terco y no quiere dejar que mi pueblo Israel se vaya de su país. Así que toma la vara que se transformó en serpiente y ve a encontrarte con él mañana temprano. Cuando vaya al río Nilo, allí le darás este mensaje.
1: A mí no me gusta levantarme temprano.
0: Ay, Elefantina. El Dios de los israelitas, a quien yo represento, me envía a decir a su majestad que nos deje salir para que vayamos a adorarlo en el desierto. Como hasta ahora usted no ha querido obedecer, él le dará otra prueba de que es Dios. Cuando yo golpee el río Nilo con la vara, el agua se convertirá en sangre. Los peces del río se morirán y el agua olerá tan mal que los egipcios tendrán asco de beberla. Les dará náuseas. No sé si ustedes han sentido el olor de un pescado muerto, murido, pero es horrible. Entonces imagínense, no era un pescado.
1: Yo pensé que era la sangre la que olía mal.
0: No, el agua será transformada en sangre y todos los peces morirán. Hablamos del río
1: Nilo.
0: Del río Nilo, todo un río. Imagínense qué cantidad de peces. Híjoles, está feo eso. Entonces dice que cuando le hayas dado este mensaje al rey, dile a Aarón que tome su vara y que extienda su brazo sobre todos los ríos, arroyos, lagunas y depósitos de agua de Egipto para que se conviertan en sangre. Todos. No iba a quedar ningún litro de agua libre de esto. Entonces dice, y hasta el agua guardada en los recipientes de piedra y de madera se convertirán en sangre. Este castigo estaba bien, bien difícil, ¿eh? Porque, pues, como ustedes saben, pues sin
1: cara
0: el agua...
1: de asco de Elefantina.
0: Sin el agua no podemos vivir, ¿verdad, Elefantina? Necesitamos el agua.
1: Sí,
0: necesitamos
1: pero
0: beber
1: una
0: agua.
1: Elefantina pregunta.
0: Venga, Elefantina.
1: ¿Qué agua tomaban los elefantinos israelitas? Digo, los elefantinos. Bueno, no son elefantinos. Los...
0: ¿Elefantes? No. ¿En Egipto?
1: Sí. ¿Qué agua tomaban los elefantinos en Egipto?
0: Pues después de este castigo yo no sé, porque todo iba a estar echado a perder, esa agua iba a tener peces muertos y no iba a haber agua. Eso iba a ser un problema. Este era un castigo.
1: ¡Qué sed! Hasta me da sed.
0: Recordemos los castigos, son necesarios para corregir, ¿verdad, Elefantina?
1: Uh-huh.
0: Continuamos. Moisés y Aarón...

0: Hicieron todo lo que Dios les ordenó. Aarón alzó su vara delante del rey de los consejeros, y al golpear el agua del río Nilo, al instante el agua se convirtió en sangre. Los peces del río murieron y el agua olía horrible. Los egipcios no podían beber de esa agua.
1: Ni los elefantinos.
0: Todo el país se llenó de sangre. Exacto, ni los elefantes podían beber de esa agua, ni los animales. Entonces dice, tal como Dios lo había dicho, el rey se puso más terco. Lo siento, elefantina, yo sé que es difícil, pero la terquedad a veces es desesperante. Entonces dice, y como también sus magos convirtieron el agua en sangre. ¿Recuerdas a los magos, quienes tratan de convencer de que
1: son malos?
0: Bueno, entonces dice que los magos también convirtieron el agua en sangre. No les hizo caso ni a Aarón ni a Moisés.
1: No la convirtieron en sangre.
0: Los egipcios no podían beber el agua del río Nilo, así que hicieron pozos en las orillas del río para sacar agua limpia. Así solucionaron el problema. Hicieron pozos nuevos para sacar agua. Entonces dice, 7 días después, Dios golpeó el agua del río Nilo. Bueno.
1: Los elefantinos sí pudieron tomar.
0: ¿Funcionó?
1: Elefantinos.
0: Elefantina, ¿el primer castigo?
1: No.
0: No funcionó. Vamos a poner este ejemplo en nuestra vida diaria. Tanto los elefantes, como los niños, como los adultos. A veces nos equivocamos y cometemos errores, pero cuando estamos en una formación, cuando estamos en formación, nos están educando, o llegas a un lugar donde no conoces las reglas, donde tú dices, sé que está bien, o estás acostumbrado a hacer ciertas cosas, tal vez en tu casa, tal vez en tu colonia, pero vas a otro lugar y no
1: conoces nada. Yo me siento asustada y comienzo a correr.
0: Bueno, pero, no exactamente, sino que hay diferentes reglas, hay diferentes costumbres tal vez. Entonces puede que estés equivocado en alguna cosa y no te das cuenta, o simplemente como faraón lo haces a propósito y no decides obedecer. Entonces es cuando viene un castigo, es cuando hacemos lo incorrecto, es cuando viene un castigo a nuestra vida para corregirnos. ¿Para qué son los castigos, elefantina?
1: Para corregir a los elefantinitos.
0: Para corregir, ¿verdad? Entonces, tengamos muy en cuenta esto. Dios envía los castigos para corregir. También tus papás te dan los castigos para corregir. Ojo, papás, que no se les pase la mano, porque tampoco se trata de eso, ¿verdad? La misma palabra de Dios nos dice que seamos pacientes con nuestros hijos, también que los corrijamos. Entonces, no dejemos que las cosas se salgan de control. A veces jóvenes, adolescentes, niños, adultos, tenemos, digamos, malas costumbres, diferentes formas de ser, y todos queremos ser libres, pero no se trata de eso, sino ver que no afectemos a otras personas. Es importante tener ese control en nuestra vida. Siempre el respeto, el amor por los demás. De este modo haremos las cosas correctamente. Bueno, elefantina, habla la Nancy porque vamos a orar. Pero antes vamos a escuchar una pausa musical.
1: Yo también quiero... Quiero orar.
0: Bien.
1: Quiero orar.
0: Vamos a escuchar una pausa musical y en un momento más continuamos para los niños también.

0: Y ahí escuchamos ese canto de crecer cada día, crecer en obediencia y, bueno, conociendo la palabra de Dios. El conocer y crecer cada día, no solo en físico, ¿verdad? Sobre todo los niños jovencitos que van creciendo y creciendo. Es importante también crecer en conocimiento, en sabiduría, que es maravilloso conocer la palabra de Dios. ¿Cómo podemos crecer en sabiduría? Pues aprendiendo de su palabra, leyendo la Biblia, orando y haciendo preguntas. ¿Por qué no? Porque el que pregunta, saber quiere. Entonces es importante también hacer preguntas sobre aquellas dudas que tú tengas. Ve con las personas indicadas.
1: Como Elefantina y Nimsi.
0: Sí, como Elefantina y Nimsi, que se la pasan preguntando todo el día. Bien, llegó el momento. Vamos a platicar con nuestro Dios, tal vez de una manera un poco rápida por el tiempo, pero recuerda que esa plática con nuestro Padre debe ser especial. Y ya en casita tú puedes darte ese tiempo especial con Dios, el poder hablar con Él a puerta cerrada. ¿Recuerdas a Daniel? Quien él oraba tres veces al día, iba a su recámara, donde nadie lo miraba, donde nadie lo iba a interrumpir, y dice que cerraba la puerta y él platicaba con Dios.
1: Sí, me dijo a mí, Nimsi.
0: Entonces, vamos a imitar a Daniel, vamos a imitar a Moisés, porque al hablar también Moisés hablaba con Dios, Aarón hablaba con Dios, Nimsi habla con Dios, Elefantina habla con Dios, Jessy habla con Dios, y tú que me estás escuchando,
1: hablamos con Dios. Dios.
0: Vamos, porque los niños también
1: oran.
0: Oremos.
1: Señor, te doy gracias porque hoy nos pudimos conectar, hoy sí funcionaron los controles y hoy estamos aquí. Pudimos venir a buena hora y estamos aquí. Te doy gracias, Señor. También te doy gracias porque hay muchos niños que aprenden cuando alguien los castiga, aunque es un poco incómodo o no nos gusta, pero sí funciona a algunas veces. Te doy gracias por eso, Señor. También te doy gracias porque no, por todas las personas que nos están escuchando, que hoy sí se pudieron conectar y escuchar lo del día de hoy. Te doy gracias, Señor. Te doy gracias también por las madres de familia que van a tener, que tienen un bebé. Te doy gracias, Señor.
0: Jessy. Gracias te damos, Padre amado. Me uno a la oración, de Nimsi, dándote gracias, mi Dios,
1: Elefantina,
0: porque tú has sido bueno y maravilloso con cada uno de nosotros. Nos has guardado, nos has protegido, has estado con nosotros todo este día y somos bendecidos por ti. Gracias, Señor, por la palabra que tú nos das cada día, porque nos permites aprender por medio de tu palabra. Tú eres quien nos guía y nos da la fortaleza para seguir adelante. Señor, estamos en tus manos. Sabemos que sin ti nada somos. Tú eres mi Dios quien provee nuestras necesidades. Tú eres mi Dios quien da la luz, quien da esa tranquilidad a nuestras vidas. Señor, ayúdanos, Padre, a mejorar nuestro comportamiento, tanto para los niños como los jóvenes y tanto para nuestra vida diaria. Ayúdanos, Señor, a no perder el control en situaciones difíciles. Danos esa tranquilidad de que tú eres, Señor, quien provee nuestras necesidades, que tú eres quien está con nosotros. Ayúdanos, Señor, a crecer cada día en sabiduría, en tu presencia, el poder conocerte más, el poder tener esa comunión especial contigo, Señor. En tus manos ponemos a cada una de las personas que nos están escuchando el día de hoy. Tú conoces, Padre, sus necesidades. Tú conoces ese dolor, esa angustia que ellos tienen. En tus manos los ponemos, mi Dios amado. Escucha, Señor, el clamor de su oración. En tus manos están, mi Dios amado. Gracias, porque tú has sido bueno y maravilloso. Gracias te damos, mi Dios. Amén.
1: En el nombre de Jesús. Amén.
0: Amén. Damos gracias a nuestro Padre porque Él está con nosotros en todo momento.
1: Y que creó los elefantes.
0: Por los elefantes también. Por toda la creación que Él ha sido bueno y maravilloso con nosotros. Y bueno, el día de hoy, ¿qué aprendimos, Elefantina?
1: Muchas cosas.
0: A ver, ¿y qué cosa aprendiste tú?
1: Aprendí que los castigos son buenos.
0: Pues son necesarios, ¿no?
1: Son necesarios, sí.
0: ¿Por qué son necesarios esos castigos que no nos gustan ni a adultos ni a niños?
1: Para aprender.
0: Para aprender, ¿verdad?
1: A
0: para
1: no volver
0: mejorar
1: a no
0: nuestro hacer, comportamiento.
1: Sí,
0: para corregirnos, ¿verdad?
1: Sí.
0: Muy bien. Entonces, tengamos muy en claro. Dios manda 10 castigos al pueblo de Egipto. A Egipto.
1: Yo me confundo mucho con Egipto. Israel.
0: Israel, ok, son muy diferentes. Recuerda, el pueblo de Dios son los israelitas. Los egipcios son los malos en este caso, porque son los que sometieron al pueblo de Dios. Entonces, muy atentos a esto. Estas personas merecían el castigo porque estaban haciendo algo incorrecto, algo malo. Lección del día. Si no quieres ser castigado, si no te gustan los castigos, haz lo correcto. Haz lo correcto, que Dios conoce tu corazón, Dios conoce tu vida. ¿Recuerdas? Moisés cometió algo indebido. Él lo ocultó en la arena y dijo, nadie se dio cuenta, nadie me vio. Pero ¿cuál fue su sorpresa? Ya lo habían visto. ¿Por qué? Porque todo lo que hacemos, Dios lo conoce. Y siempre, la verdad sale a la luz, ya sea ahora, mañana o pasado, dentro de 10 años.
1: No había visto.
0: Pero sale a la luz. La verdad siempre sale a la luz. Así que mira tu comportamiento. Trata de ser mejor cada día.
1: Pero Moisés no se ganó un castigo.
0: Pues en realidad sí, porque había matado a una persona. Entonces, mucho ojo con esto. Mucho ojo con esto. El castigo es necesario para mejorar nuestro comportamiento. Y si no te gustan los castigos, pues vamos a portarnos de la mejor manera. Y te invito a seguir escudriñando Éxodo. Vamos a seguir aprendiendo qué va a pasar. ¿Cuántos más castigos son? Ya vimos uno, cuando el agua se transforma en sangre. Vienen otros bien interesantes, si se gustan.
1: Y también cuando los ya no sé qué iba a decir.
0: Uy, uy, uy. Bueno, muy atentos porque vamos a ver estos 10 castigos, las 10 plagas que son enviadas a los egipcios, y vamos a ver cómo el pueblo de Dios logra salir de ese lugar.
1: A los elefantinos egipcios.
0: Muy bien, gracias por acompañarnos el día de hoy. Llegó el momento de irnos, acabó Conectados Kids.
1: Se acabó, Elefantina.
0: Continuamos, no te desconectes, sigue con la programación de Estéreo Más Radio 94.7 FM. Te invitamos a conectarte, a seguir al pendiente de la programación de Estéreo Más Radio Conectados Kids. Te deseamos una excelente, bella tarde, pásala muy bien, cuídate mucho y pórtate bien. Hasta pronto.
1: Adiós.

0: Son las 8:15.
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2: Ahí está la invitación, vamos a la casa de Dios con los Acevedo, Noé, Lolita, los nietos, bisnietos y todos, oiga, cantando vamos a la casa de Dios. El día de mañana, ahí con Goyita, ¿va a haber fiesta? Bueno, no lo sé si lo van a celebrar, pero Renata cumplió 9 años. Lupita también cumplió años, pero no sé cuántos. Esther cumplió años y no sé cuántos. Son las compañeras de ahí, del templo, de ahí de donde es pastora Ríos de Agua Viva, ahí donde es pastora Goyita Piña. Así es de que mañana, ¡ay, qué celebración en grande! No, si ya me imagino a Lupita preparándose y echándole muchas ganas. Bueno, pues vamos a empezar a saludar a cada uno de ustedes que están aquí presentes en esta bonita noche. ¿Dónde nos están escuchando? Que por cierto, la garganta anda media ronca a esta hora, como que se antoja un cafecito. Y por lo que yo veo, aquí hay muchos que se desvelan. Muchos que esta noche han de estar tomando un cafecito. Ya me imagino mi cuñado Rufino, a ver si todavía no huye, a ver si todavía no se escapa, porque con eso que el chicote me lo traen así, pero con la rienda muy... ¡Ay, ay, ay! No, pues si tú no cantas mal las rancheras, Vitoriano, no las cantas tan mal. Pero un cafecito como que me caería muy bien. A ver si una paloma por ahí que anda volando me escucha y se acuerda de su servidor. Rod Herrera, Chaya Troncoso Molina, ¿y quién más está aquí? Y 17 personas más escuchando la programación. Para esas 17 personas les mando un saludo. Y ya la primera, ya se conectó y ya me está saludando. Bendecida noche, Víctor. Bendiciones para usted y su esposa. Compartido. ¡Oh, más contento me pongo! Porque están compartiendo en esta bonita noche. Chaya Troncoso, ¿usted dónde meros me escucha? A ver, compárteme, dígame. No se ponga tímida. Usted diga, Vitoriano, acá estoy en el rancho, acá estoy en el ejido, ya cortando la leña, porque mañana empezamos a tallar la masa para hacer unas gorditas. Ay, ahorita, oiga, mi cuñado Rufino es buena gente. No agraviando. Pero me bajó de la nube en que andaba, porque estaba hablando del pozole, estaba hablando del menudo, y luego que el huevito con jamón, y luego que esto y que el otro, y me dijo, hay que madrugar para eso, Vitoriano. Ay, y yo como no soy muy madrugador, bueno, le dije, a la próxima, Rufino, el próximo año, ya sabes que lo planeamos en grande. Evita Herrera, buenas noches, mire nomás. Las hermanitas aquí conectadas y escuchando, una en un lugar y otra en otro lugar, pero encantada de la vida. Sofi Hernández, buenas noches, le doy la bienvenida. Oiga, Sofi, ¿usted también es la primera vez? Dígame, ¿dónde anda? ¿Dónde se encuentra escuchando? Porque muchos a veces aprovechan el fin de semana para irse de paseo a visitar a seres queridos. Así es de que le doy la bienvenida y gracias por acompañarme. Beto Ramos, cuñado. Tú sí sabes del buen café, cuñado. Tú sí, pero pues, fíjate, por más que le echo flores a la mujer, ni una gotita siquiera, Beto. Ay, ay, ay. Sufro porque quiero, Beto. Sufro porque quiero. Te mando un saludo para ti, para Junior, uno abuelo y el otro bisabuelo. ¿Qué van a hacer los dos? No, pues si de los dos no se hace ni uno. Ay, ay, ay. Bueno, pues échenle ganas. Ah, pero eso sí, cuando empiecen a chillar los niños, no anden diciendo, pa, quítenme este niño de aquí. No, no, no, ¿cuál que quítenme? Bien que ahí los quieren tener en los brazos, aguántense pues, un saludo. Nere IP, ¿cómo estamos, Nere? Dios te bendiga, ¿dónde me encuentras? ¿Dónde estás? A ver, Nere, compárteme. Y todos los que les estoy diciendo que me compartan, ¿dónde nos están acompañando? Escríbame ahí un mensaje. Celia Ramos, bueno, Celia no puede decir nada. porque ahorita está cuidando a Lencho Ramos, porque Lencho Ramos, ya prepárenme un taco. Ay, ahí va Celia, y Pali le hace la segunda. No, pues ahí van las muchachas. Bueno, pues no les puedo decir nada. Dice aquí Angelina Contreras, Dios los bendiga siempre, saludos igualmente para usted, allá en La Peñita, allá donde todavía no llueve y donde todavía no se viene el frío. Odilia de la Cerda, Odilia, ya ve que le iba a decir, le dije que le iba a grabar un video de cómo cuando yo llegara aquí al poblado El Realito, no hombre, la mujer me iba a recibir con los brazos abiertos y que esto que el otro, no hombre. ¿Por qué te tardaste? ¿Por qué vienes hasta ahorita? ¿Dónde andabas? ¿Qué estabas haciendo? ¡Ay, no! Me fue mal, Celia. Me fue mal, que diga Olivia. Me fue mal, Odilia. ¡Ay, Vitoriano! Andas muy trascuerdo el día de hoy. Pero eso sí, ando bien contento y encantado de la vida de poder saludar y compartir con todos y cada uno de ustedes. Bonita noche, Dios les bendiga. Gracias por estar conectados aquí a través de los sábados norteños de Cantares. Y en el nombre de Jesús, somos más que vencedores, oiga, porque todo lo podemos en Cristo que nos fortalece. ¡Ánimo! ¡Ánimo!

Así es, en su nombre somos más que vencedores, porque en las pruebas y en las luchas, Él está con nosotros y Él es nuestro divino compañero de la vida.

De los clásicos de Cantares en esta bonita noche, divino compañero. Dios les bendiga a todos y cada uno de ustedes y continuamos con más. Amén, amén, de Ciudad Victoria, José Montserrat. Les saludo con mucho gusto. Odila de la Cerda, buenas noches, saludos y bendiciones. Pali, ya mero trae el cafecito. Ándale pues, corazón de melón. María Herrera, un saludo, bonita noche. También déjeme saludar a Efra Mayorga. Saludos, mi estimado Efraín Mayorga. Un abrazo, mi amigo, para ti, para tu esposa Martita y para toda tu familia allá en Reynosa, Tamaulipas. En Reynosa, Tamaulipas, iba a decir Reynosa, Texas, pero no, nada que ver. Un saludo, Efraín. María Mendieta, qué bonita noche. Oiga, María, estamos planeando un viaje al área allá donde vive mi cuñado Beto, en Arlington, Texas. Y no sé por qué siento que la vamos a ir a conocer. ¿Qué le parece? ¿Qué tan cerca se está o qué tan lejos puede estar Fort Worth de Arlington, Texas? No, pues son vecinos. Ándele pues. Buenas noches, Vitoriano. Saludos y bendiciones. Qué gusto poderle saludar, María Mineta. Espero todo esté bien ahí con usted y que nuestra la bendición de Dios a nuestras vidas sea con un júbilo de decir gloria a Dios, de decir aleluya, que así sea. El día de hoy tuve el patrocinio por la mañana de mi amigo Lupe de la Fuente, a quien le mando un saludo una vez más para él y para toda su familia. Y hoy un recuerdo en su corazón y dentro de sus hijos, recordando la memoria de su esposa Amalia, de su hermana Manuelita y de su cuñado ya en la presencia de Dios. Mañana estamos a 20 y mañana 20, de que le va a caer el 20 a Martín y Blanca, ¿cómo no? Y aquí va a estar en los micrófonos el pastor Chayito Vallejo. El lunes un programa especial con Ben Piña aquí, porque el lunes estará de manteles largos Mari Piña, esposa de Min Piña Jr., a quien le mandamos el saludo allá en el área de Harlingen, y ya estamos listísimos. Y qué bueno que me estoy acordando, Min, qué bueno que me estoy acordando. A ver, Min, dame santo y seña de dónde vamos a estar en los días últimos de este mes de septiembre. A ver, te escuchamos, Min.

0: 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Dios ricamente me los bendiga.
1: Allí escuchamos este bonito mensaje en la voz de Min, que próximamente a los finales de este mes andará por allá en Río Bravo, Tamaulipas, en la Alianza de Pastores. Y ahí yo le estaré acompañando, claro que sí, vamos a acompañar a Min. Y sigo saludando a mi amigo Héctor Valdés por allá en Monclova, Coahuila. Saludos, Vitoriano, hasta el poblado El Realito. Aquí meritito estamos, Héctor, desde el poblado El Realito. Y saludos al Patriarca Mayor y ya compartido con 68 personas. Dios te bendiga, muchacho. A la otra no le pongas muchacho, ponle bebé, ponle chamaco, ponle, pues a ver qué le ponemos. Así es de que ánimo hasta Monclova, Coahuila, donde aquí en la casa ahorita están llorando, oiga, porque muchos de los seres queridos andan por allá en Saltillo, puro lágrimas, y nada que llueve, nada que llueve. Bueno, pues vamos a ver qué pasa mañana. Pero ¿para qué nos esperamos hasta mañana si hasta aquí el Señor es con nosotros?

De las voces del recuerdo, aquí en los sábados norteños e invitados, Chicho Alfaro, Señor, ya en la presencia de Dios, hasta aquí nos ayudó Jehová. Un saludo y complaciendo a la gran familia. Ya ve, estamos para complacerle, para luego es tarde, todavía hay tiempo, oiga, porque apenas desde la frontera, desde la frontera norte de Tamaulipas, no, porque eso es en las mañanas que estoy en Reynosa. No, ahorita también, como quiera. Es tiempo de la frontera aquí en el poblado El Relito, donde estamos transmitiendo Encantado de la Vida. Yo platicaba hoy, porque el día de hoy ya es otra semana más, donde me da tanto gusto ver casi a toda la familia Ramos reunida. Nomás falta Beto Ramos. Se me hace que si no viene, voy por él. Y si no voy por él, mando por él y véngase. Porque nada más falta usted para que estemos todos aquí reunidos, platicando y tomando cafecito. Y este cafecito en esta noche es compartido con ustedes. Dice aquí Chaya Troncoso, bendiciones. Desde Mexia, Texas, yo también soy del Realito y seguido andamos allá. ¿Por cuál calle vive usted, Chaya? Mire, nosotros estamos por la quinta. No, pues, y de aquí ya empecé a conocer que dale para la 10, que dale para la 14, para la 15, la 17 y la única que se me queda es la 19, porque ahí venden unas carnitas. ¡Ay, qué chulada! ¿Para qué hablo de esas cosas ahorita? Si mañana domingo desde muy temprano, todos ustedes en lugar de andar despiertos, no, en lugar de estar dormidos, están nada más pensando en la barbacoa. ¡Ay, ay, ay! María de los Santos, suelte el grito, mujer, suelte el grito, no se quede callada. ¡Ay,

Ahí quedó la participación de las hermanitas María de los Santos y Goyita, oiga, encantado de la vida en esta bonita noche. Y voy a saludar y a complacer a la gran familia a esta hora. Sigo saludando a Reina Lozoya. Mis saludos desde Reynosa, Tamaulipas. Qué gusto poderte saludar, Reina Lozoya, vecina de seguro ahí de tu servidor, allá en Reynosa. María Mendieta, que ya nos escucha. Ay, ay, ay. A ver, Pali, chécale al teléfono a ver si nos escuchamos o no nos escuchamos. Luego a poco estamos hablando solo. Hello, everybody. Laredo se hace presente en esta bonita noche y es la gringuita de Laredo, Susi Arroyo. Un saludo, Robincito Chávez. Anda bien contento y bien feliz. Claro, echándole muchas ganas y escuchando cantares en esta bonita noche. Dice... Lolita Acevedo dice: bendecida noche, Vitoriano y Paulis y toda la audiencia desde Florida. Mañana, con la ayuda de Dios, regresamos Noé y Lolita Acevedo. ¿Está? ¿Sí se escucha? Es todo, secretaria. Bueno, ahí Pali me está checando, ¿eh? Está checando que todo esté bien. Creo que todo está bien, Mari Mendieta. Así es de que échele bien el ojo ahí, al teléfono, chéquele bien y estamos al aire completamente en vivo. José Monserrat Berrones, amén, amén, de Ciudad Victoria, les saludamos. Evita Herrera, qué bueno, así debe ser. Que me lo traigan bien derechito su esposa Pauli, porque si lo deja, se le descarrila, Víctor. Así que ande derechito. Mira nomás, Evita. ¿Qué ayuda me estás dando, pues? Dice aquí también el saludo de Chaya Troncoso. Bendiciones desde... Ah, bueno, este ya lo leí. Bienvenida, Chaya. Gusto saludarte. Y que tú también eres del relito, pero no me has comentado, Chaya. ¿De dónde mero? Ándale, pues, dime. Porque luego poco conocemos aquí en la familia. Y así es de que gracias por hacerse presente. David García Frausto desde Monclova. Le saludamos. Seferino Barrera. Este es el Güero Barrera. Y ya que mi suegro está despierto a esta hora... Suegro, reciba un saludo de parte de su gran amigo Seferino Barrera. Dios le bendiga, Ben Piña, de Seferino Barrera, aquí escuchando cantares. ¿De dónde mero? Pues del poblado El Realito, claro que sí. Un saludito. 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Todo, súbele volumen. ¿A poco tanto así? Oiga, pues le subimos un poquito más. Ahí está, listo, Angelina. Saludos en esta noche. ¿Quién más anda por aquí conectado a esta hora? Es Sandra Ruth Morales Castro, escuchando cantares en la ciudad de Oaxaca con mi familia. Saludos, por favor, a mi nieto Santiago, tiene 5 años. Chaguito, 5 años. Mira nomás, apenas vas creciendo, vas empezando a vivir. Muchos ya andamos más de la tercera, oiga, otros que otros en la cuarta, y ahí vamos. Y este tiempo está llegando. Imagínate de pensar cuando llegue mi último tiempo. Andrita Piña, complaciendo a la gran familia. Saludos.

participación del pastor Valdemar Quintero. Le voy a pedir a mi secretaria que me venga a ayudar, se lo voy a agradecer mucho. Pero antes que eso, oye, Min, a ver, Min, ¿cómo andamos de planes? Ya ves que llegan los días y a veces ya andamos cansados, pero aún así, oiga, no dejamos de echarle ganas, porque la obra de Dios tiene que seguir adelante. ¡Aleluya!

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Dios ricamente me los bendiga.

Propia inspiración. Y un saludo para Oralia R. Cortés por allá en Brownville, Texas, recibiendo la bendición con este bonito tema. Les saludamos, claro que sí. Dice Marcela Chávez, saludos Vitoriano, aquí escuchando el programa de la Alegría Evangélica desde Jicamas, Guanajuato. Un saludo, Marcela, para ti, para toda la familia que amablemente allá en Jicamas, Guanajuato, están acompañándonos en esta bonita noche. También le mando el saludo y dice Angelina Contreras, de las Jicamas, mi rancho. O sea, que ¿qué quiere decir? Que desde allá es también ella, nacida por allá, pero radicada por acá en La Peñita. Un saludo, Angelina. Gracias por acompañarnos a todos y cada uno de ustedes en esta bonita noche. Qué bueno que están por aquí presentes en la programación de los sábados norteños e invitados. Rosalinda Aguilar, y también el saludo para mi tocayo Víctor, que nos acompañan por allá en Mission. Un saludo. Y están esperando la barbacoa, claro que sí, espérenla, pero sentaditos, mucho mejor, claro. Saludos a Pauli y su vecina, la vecina, Lenchita, un saludo aquí de parte de Rosalinda Aguilar, ahorita, pues por ahí está. No sé si fueron a visitarla el día de hoy, pero le damos el saludo. Claro, también saludando a Martín y Claudia, que ahí están acompañándoles en esta bonita noche. Saludos para quien más tengo aquí presente. Yadira Cantú, ¿cómo estás, Yadira? ¿Ya listísima para mañana domingo ir a la casa de Dios? Buenas noches, bendiciones, escuchando música que llena el alma en Cantares con Ben Piña y Vitoriano. Ándale pues, sigue disfrutando en esta bonita noche la programación y saludando a todos ustedes que amablemente me están acompañando aquí a través de los sábados norteños e invitados. Y gracias porque no me dejan. Gracias por estar siempre presente y en la oración, intercediendo los unos por los otros. No te voy a dejar.

Saludos Elizabeth Zamora, María Mendieta y a todos y cada uno de ustedes. Este bonito tema con el grupo Imperio, Pedazos.

Ricky Muñiz con el tema Pedazos de la Inspiración de Ben Piña, aquí a través de Cantares. Le saludo a Guadalupe Jaime, a mi amigo José Espinosa, Elizabeth Zamora, ya le mencionaba, a Olivia Ramos, que tuvimos el gusto de verla junto a su esposo Jorge también en esta bonita noche, y a todos y cada uno de ustedes. Aquí está Oralia R. Cortés. Gracias, Vitoriano. Saludos y bendiciones. Igualmente para usted y para toda la congregación. Y le agradezco que nos esté acompañando en esta bonita noche, Oralia. Angelina Contreras, saludos para Mare. Dios te bendiga siempre para ti, tu familia, tu mami y saludos. Ah, ok. Ya le entendí entonces este mensaje. Como Angelina es de Jícamas y Marcela Chávez mandó un mensaje, pues de cariño le dice Mare. Ay, Vitoriano, pues es que, oiga, uno no sabe, pero qué bueno que comparten ese saludo de los amigos, de los seres queridos en esta bonita noche a través de Cantares. Mi amigo Héctor Valdés, no escuché mi saludo, Vitoriano. ¿Cómo no? ¿Cómo no? Si lo hicimos presente para ti, para Lencho Ramos, el patriarca, para las 68 personas que están compartiendo y ahí conectados desde Meritito Monclova. Un saludo, Héctor Valdés. Mi amigo Gómez Chanito, saludos desde el Estado de México. Salúdame a mi querida esposa Noemí. Noemí Luna, estamos escuchando su bello programa. Bendiciones. Gracias, pastor. Muchas gracias por tu saludo y gracias por esa invitación que siempre nos has hecho para visitar allá el Estado de México, la Ciudad de México. ¿Y sabes qué? Aquí está conectado el pastor Nazario Mondragón de la bella Toluca, allá donde ya los amaneceres son frescos y las tardes desde muy temprano son de cafecito por los climas que hay allá en la bella Toluca. Así es de que un saludo para ti, Chonito, y pronto por allá andaremos en la Ciudad de México. Claro que sí, dice compartido, ándale, ahora sí me pusiste muy pero muy feliz. A ver, quiero escuchar bien tu invitación, ¿dónde

0: cerquita, en la Alianza de Pastores de Río Bravo, nos ha hecho una cordial invitación para estar con ellos el lunes 28 de septiembre. El tema va a ser paternidad que activa destinos. Vamos a estar en la Iglesia Familia Adonai. La dirección es Mariano Magallán 209, Colonia Juan Báez Guerra, en Río Bravo, Tamaulipas. Para más información pueden llamarle al Pastor Carlos al 899-157-2340 o a su servidor 956-336-9851. 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Nos ha hecho la invitación para estar con ellos ahí en la Iglesia Familia Adonai. Espero que hagan planes y nos acompañen. Dios ricamente me los bendiga.
1: 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En la Iglesia Adonai no tiene pierde, oiga. Va usted de Reynosa a Río Bravo. 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Quiere decir que si va de aquí para allá pasando el semáforo a mano izquierda, pero como hay un camellón en medio, o le da hasta la salida de la 109 y se regresa, y ahí antes de la tienda que está en la esquina o antes del semáforo a mano derecha, ahí está la Iglesia Adonai, donde va a estar la participación de Min en esa fecha. Así es de que va a ser un gusto que nos acompañen. Hagan planes todos los que viven alrededor de Río Bravo. Hágase presente, claro. Y yo me despido en esta bonita noche. Dios les bendiga. Mañana, como decía aquí Noé y Lolita Acevedo, mañana vienen de regreso ya a casa. Dios les acompañe en el camino. Así es de que los esperamos acá en el valle. Y claro, vamos a estar orando por ustedes para que Dios, así como los llevó con bien, así los traiga con bien, contentos y felices aquí a casita. Un saludo muy especial. Y a cada uno de ustedes que nos acompañó en esta bonita noche, no se les olvide, mañana domingo es día de ir a la casa de Dios. Cerca de su casa hay una iglesia. Puede ser en Edimburgo, allá donde está Unidos en la Visión, en el 2119 East Montecristo, en Edimburgo, Texas, o en cualquier lugar, en Laredo, en Broadville, en Los Fresnos, acá en Peñitas, acá también en el área de Jicamas, Guanajuato, en Monterrey, Nuevo León, en muchos lugares cerca de su casa hay una iglesia. La invitación ahí está para que usted se haga presente. Ana María Muñoz es la última que me aparece y el último saludo se lo mando a Ignacio Patiño Ramírez. Dios te bendiga, Vitoriano, desde el ejido El Carmen de los Elizondo, municipio de Linares, Nuevo León. Un canto con Agustín Prado. ¡Ay, ay, ay! Bueno, a ver, déjame checar rápidamente dónde anda Agustín Prado. Es que Agustín a veces es como los fugitivos, así como Lupe de la Fuente, a quien le agradezco el patrocinio del día de hoy. Martín y Blanca, no, ellos no son ni tan fugitivos, no, claro que no. Pero aquí tengo presente a Agustín Prado y nos va a cantar este bonito tema, que todos los que están contentos, pues en esta bonita noche, claro que estamos más que contentos, más que felices, alabando y glorificando a Dios. Hoy nomás, al puro estilo de los sábados norteños de Cantares. Buenas noches, un abrazo y Dios les bendiga. Juan y Hernández, amén, desde el cuarto distrito, allá por Bustamante, Tamaulipas. Y sus alrededores, San Miguel de Ubaldo, claro. El aguacate. Calabacillas, oiga. Ahí en la Tapona, ¡oh!

alabando a nuestro Dios. El día de mañana, aquí en Cantares, la participación del pastor Chayito, oiga, que anda encantado de la vida. Ahorita anda participando en el 29 aniversario de Cristo Camino a la Vida. Saludos.

nuestras manos, mandamos el saludo para Elizabeth Chávez. Saludos para mis hermanos Eliseo y Amelia, que hoy están cumpliendo años. Acá escuchándolo desde Pasco, Washington. Saludos para mis papás de Juan Rincón. ¡Ay, no más! Y el pastel de piña. ¡Ay, no alcanzamos!

me dejen colgado solo, no me dejen colgado solo. Es que están entrando saludos a la última hora y desde muy temprano saludábamos a los cumpleañeros de toda la semana. Hubo muchos, oiga, de a montón, y llegó el sábado y aparecieron más. Y mañana, ay, ay, ay, mañana va a haber sorpresas, claro que sí, porque el día de mañana aquí estará Chayito transmitiendo el programa de Cantares para saludarles a todos y cada uno de ustedes. Así es de que los que cumplen años, madrúguenle, oiga, madrúguenle desde muy temprano, porque Chayito luego, luego empezando el programa, estará poniendo las mañanitas. Así es de que no me lo dejen solo y mañana suelten el grito y díganle, Chayito, acá mi amada.

Quiero pedir que todo el mundo en este estadio encuentre un lugar sobre sus rodillas, porque esta noche la estamos culminando arrodillados delante del Señor. Le pido que donde quiera que usted esté, busque la manera de poder estar sobre sus rodillas para darle homenaje a Jesús ahí donde usted está.

33, del verso 2 en adelante. Padre, tú me dices que saque este pueblo, que guíe este pueblo, pero no me has mostrado, no me has declarado a quién enviar.

el espíritu de esclavitud para estar otra vez en temor, sino que hemos recibido el espíritu de adopción por el cual clamamos, Abba, Padre. Tenía que ser épico.

Oh Señor, que la gloria de tu presencia, la gloria de tu presencia, Señor, pueda brillar en nosotros. Que podamos salir tan enamorados de ti, Señor, de este lugar. Que podamos proclamar en toda la tierra.

que llegaste en este mundo de repente, donde habían animales, soles, entes, insectos, paramédicos, pistales, pistola, y que todo eso se creó porque se chocaron dos bolas. ¡Oh!

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No, no. Saben que Dios que cuida a los míos. Está en el profeta, el petróleo.

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Gadiel, quiero que tú nos dirijas en ese canto que dice: Jesús, eres mi buen pastor. Quiero invitar a que todos cerremos nuestros ojos. Gadiel.

Yo quiero escuchar las voces de mis hermanos cantándoselo al Señor. Jesús, eres mi buen pastor. Tú conoces mi camino.

Diga conmigo: toma por favor mi mano, Señor. Contigo quiero ir.

pensarlo, me fluye desde adentro. Y

fuerzas de mi corazón. Redimido Man, Ricardo Rodríguez. Tenía que ser épico.

Al que está sentado en el trono y al Cordero sea toda gloria, toda honra, alabanza y el poder por los siglos de los siglos. Gracias, Señor. Te adoramos, Jesús.

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A ellos le pido.

0: Cristales y dictadores. Puede que esta no te vaya a gustar. Este es el primer capítulo. Cristales.
1: Yo. Unas son de arena, otras son de cal. Existe la gente genuina y la superficial. Gente que no distingue entre lo falso y lo real. Hay gente que es de acero y gente

0: Son las 8:40.
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Maestro, hay un tema que ha tocado los corazones de mucha gente. Han habido matrimonios que se han querido separar. Y cuando escuchan el puerto de la paz,

Lin. Maestro, uno se entrega a esto y es que cuando canto, cierro los ojos y me siento al ladito del maestro y yo lo veo, Diego, yo lo veo haciendo así. ¿Tú sabes por qué? Porque toda la música es de Dios. ¿Cuántos me están entendiendo? La música es de Dios. Dios te dio la música. Dios te dio el talento, Diego. Aprovecha, echa para adelante donde sea. Pero recuérdate de mí cuando entre en tu reino. ¿Tú me entiendes?

0: salud. Todavía ando buscando cuál es mi fecha de nacimiento, maestro.
1: ¿Cómo así?
0: Porque hoy hay gente que piensa que uno nació ayer.
1: Lo que pasa es que Judas cree que vendió a Jesucristo y lo que hizo fue que lo empeñó.
2: En mí no creyeron.
1: No aguantó la presión.
2: Me subestimaron.
1: Se tiró la soga.
2: Me dieron la espalda, sí.
1: Buen fariseo.
2: Cuando yo di la mano,
1: la vuelta dio.